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1: Así es, Demetrio. Buenas tardes y bienvenido a su programa Frecuencia Latina. Tal como tú dices, todos los días domingos de 2 a 3 de la tarde en este dial 92.3 de la frecuencia módula del teléfono en estudio. Es el 94 15 19 23. Y el primer tema musical que tenemos preparado para ustedes viene con la voz de Carolina Giraldo Navarro. Ustedes se preguntarán, ¿quién es esta Carolina Giraldo Navarro? Bueno, ella es Carol G. Nació en Medellín, Colombia, y es más conocida por este nombre, ¿no? Este seudónimo, Carol G, una cantante y compositora colombiana que es considerada una de las figuras más influyentes de la música urbana y latina contemporánea. Su trayectoria se centra principalmente en el reggaetón y un pop urbano, aunque también ha explorado diversos géneros y ritmos latinoamericanos. Así que escuchemos a Carol G con el primer tema musical que nos dice Papacito. Escuchemos. Carol G.

0: ¿Sabías que un innovador estudio de la Universidad de Sydney revela que la melatonina sin receta proporciona un alivio del dolor crónico similar a los analgésicos convencionales?
1: ¿Sabías que decenas de miles de trabajadores del carbón de New South Wales se enfrentan a perder sus empleos sin advertencia ni red de seguridad, ya que un proyecto de ley destinado a proteger a los sectores tensos se encuentra en el purgatorio de la Cámara Alta?
0: ¿Sabías que los precios de la propiedad están cayendo en toda Australia a medida que aumentan las tasas de interés y surgen cambios en las concesiones fiscales?
1: ¿Sabías que, a pesar del riesgo de propagarse a bandadas de aves de corral comerciales, se está instando a la gente a no comprar productos como huevos?
0: ¿Sabías que los australianos podrían tener otros 2 años de dolor mientras el Banco de Reserva de Australia pronostica una larga batalla para controlar la inflación?

0: Yungay a través de la historia. Yungay es la misma ciudad donde ocurrieron dos hitos muy famosos. La famosa batalla de Yungay de 1939 y la trágica avalancha provocada por el terremoto de 1970. La batalla de Yungay de 1939, el 20 de enero de 1839, Yungay fue escenario de la batalla decisiva que puso fin a la guerra contra la Confederación Perú-Boliviana. En la batalla de Yungay murieron todos los soldados chilenos. Bien, queridos. Y sobre el otro hito, sobre la avalancha provocada por un terremoto en Yungay en 1970, para muchos fue el día que se terminó el mundo. El desastre de Yungay fue provocado por el devastador terremoto de Ancash del 31 de mayo de 1970, un sismo de magnitud 7,9 sacudió la costa y sierra peruana, ocasionando el desprendimiento de una enorme masa de hielo y roca del nevado Huascarán, que sepultó la ciudad de Yungay en menos de 4 minutos. Murieron en el desastre solo 25.000 personas en la ciudad de Yungay y en todo el país 70.000 fallecidos en total. Todo esto en solo 4 minutos.
1: Así es, Demetrio. Y seguimos aquí en su programa Frecuencia Latina y nos vamos con el tiempo. Tenemos que para hoy domingo tuvimos una mínima de 4 y una máxima de 17. Está parcialmente nublado y vientos del norte con 15 a 20 kilómetros por hora. Para el lunes se espera una mínima de 7 y una máxima de 16. Predominio de sol, o sea, y probabilidad de heladas matinales en las colinas cercanas. Vientos del norte de 15 a 20 kilómetros que se volverán por la tarde. Para el día martes, una mínima de 8 y una máxima de 15. Parcialmente nublado, vientos bajos para del norte vienen estos vientos de 15 a 20 kilómetros por hora durante la mañana. Para el miércoles, una mínima de 10 y una máxima de 16. Parcialmente nublado y probabilidades muy altas de chubasco por la tarde. Para el día jueves, una mínima de 6 y una máxima de 12. Nuevamente, parcialmente nublado, alta probabilidad de chubasco con posibles granizos pequeños. Vientos del oeste de 16 a 25 kilómetros por hora. Para el viernes, nublado, probabilidad moderada de chubasco. Vientos del oeste a noroeste. 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Y vamos al próximo tema musical. En este caso viene con Buica. Nació en la isla Baleares, donde vivía su familia de exiliados políticos de Guinea Ecuatorial. Es hija de un ex político y escritor guineano, Juan Balboa Boneque, y de Honorina Buica. La comunidad gitana del barrio de Son Guetelio, en Palma de Mallorca, donde se crió, fue para ella un segundo hogar y se encontró que el flamenco, un modo de expresión auténtico y la salida ideal para escapar de una dura realidad de pobreza y marginalidad. Y aquí vamos a escuchar este tema musical, el último tango, en la voz de Buica. Escuchemos.

Y ahí escuchábamos a Wicca con este hermoso tema, el último tango. O el último trago podría ser también, porque estaba llamando a el último trago. Seguimos aquí en tu programa Frecuencia Latina, de los días domingos de 2 a 3 de la tarde. Tenemos que un despacho de Chile que se está viendo en este momento sobrepasado por un frente de mal tiempo de la zona de, a lo largo de todo el país prácticamente, porque como lo habían anunciado los pronósticos meteorológicos, hablaban de un río de lluvia, ¿no? De agua que sobrepasó por Chile. Y escuchemos aquí el despacho de Jorge Morales Faría, quien los mandó esta información desde Limache. Escuchemos.

0: en foco de preocupación por temporal. Autoridades llaman a la precaución. Tanto la región de Atacama como la de Coquimbo mantienen alerta roja del SENAPRED, desde donde monitorean el impacto del temporal y advierten de precipitaciones intensas hasta el martes. Autoridades insisten a la población en no exponerse a fuentes de riesgos como quebradas y ríos. El sistema frontal que afecta a la mayor parte de Chile desde el miércoles pasado concentra esta jornada sus consecuencias más severas en el norte chico. El desborde de ríos y quebradas, caminos cortados, evacuaciones preventivas y presencia de turbiedad en el suministro de agua potable mantienen al gobierno central y regionales atento a la evolución del evento. Así lo confirmó el subsecretario del Interior, Máximo Pavés, en el primer balance diario este del Servicio Nacional de Prevención y Respuesta de Desastres, SENAPRED, de esta mañana. En la zona centro-sur no hay situaciones mayores de emergencia y por lo tanto los esfuerzos del gobierno están en monitorear aquellas quebradas que se están activando con mucha intensidad en el norte chico de nuestro país. Según los datos entregados por Pavés y la directora nacional de SENAPRED, Alicia Cebrián, a nivel nacional el evento meteorológico deja hasta ahora un saldo de 4 personas fallecidas, un desaparecido en la región de Maule, 516 damnificados, 800 albergados y 1.181 aislados entre las regiones de Atacama y la Araucanía. En infraestructura, Cebrián detalló que 16 viviendas resultaron destruidas, 291 presentan daño mayor, 5.319 daños menor y otras 863 permanecen en evaluación. El despliegue gubernamental reúne a equipos municipales, delegaciones presidenciales, fuerzas armadas y bomberos. En total, SENAPRED ha enviado 41 mensajes del sistema de alerta de emergencia SAE para apoyar evacuaciones preventivas desde el inicio del evento. Desde Limache, Jorge Morales Farías, Radio Latina 98.5 FM.
1: Ahí nos entregaba ese despacho. También nos comenta Jorge Morales Farías sobre el megaproyecto del gobierno que ha presentado la semana pasada. Escuchemos.
0: Por el gobierno del presidente José Antonio Kast, con el cual el Ejecutivo confía en reactivar la economía del país y atraer nuevas inversiones. Con un estrecho margen, la Cámara Alta votó cada uno de los artículos previstos en la iniciativa en un debate que se alargó por 12 horas hasta casi las 3 de la madrugada debido a las discrepancias entre los senadores. Hoy es un día importante para Chile, dijo el ministro de Hacienda, Jorge Quirós, tras la votación. Chile necesita crecer y este proyecto lo hace posible. Mientras el oficialismo ve el proyecto como un medio para captar más inversiones, generar empleo e impulsar una maltrecha economía, que nunca se recuperó del todo del golpe de la pandemia COVID-19, la oposición considera que favorece solo a los más ricos y denuncia la flexibilización de reglas tributarias y ambientales que podrían afectar el desarrollo del país. La discusión del proyecto se produce en momentos en que Chile vive un estancamiento económico, con una caída del Producto Interno Bruto del 0.5% en el primer trimestre del año y varios meses consecutivos con cifras negativas en la actividad económica. Además, el país registró una tasa de desempleo del 9.4% en el trimestre móvil entre marzo y mayo, la cifra más alta desde junio del 2021. Jorge Morales Farías, desde Limache, Radio Latina 98.5 FM.
1: Y ahí escuchábamos ese despacho interesante de lo que está sucediendo en el Chile actual. Y tenemos que la información también viene desde Perú, ¿no? Donde dice que crece la preocupación en el Perú por los más de 1.000 lobos marinos hallados muertos en Paracas. La aparición de miles de lobos marinos muertos en la Reserva Nacional de Paracas, en la región de Ica, ha encontrado las alertas en las autoridades ambientales y los especialistas en fauna silvestre, mientras brigadas realizan inspecciones en distintas islas y sectores del litoral. El Ministerio del Ambiente confirmó que ya se tomaron muestras biológicas para determinar qué provocó la muerte de estos mamíferos marinos, un fenómeno que preocupa por su magnitud. Especialistas de SANASA, CERFOR y CERNAP y MINSA participan en las evaluaciones para identificar qué provocó este inusual evento registrado en la isla Chincha y San Gallán. Se teme que sectan algo grave tras esta muerte. También la información nos viene de El Salvador, donde dice que vuelve a estar en el centro del debate internacional después de una reforma penal que permite imponer prisión perpetua a menores desde los 12 años, cuando sean condenados por delitos considerados graves, como homicidio, femicidio, violencia sexual, terrorismo o participación de pandilla. La medida sancionada por el presidente Nayib Bukele en abril del 2026 forma parte del endurecimiento de las políticas de seguridad que el país viene aplicando desde el régimen de excepción decretado en el 2022 para combatir a las pandillas. Desde entonces, decenas de miles de personas han sido detenidas en el estado salvadoreño, que ha ampliado fuertemente su capacidad carcelaria. Para el gobierno, esta reforma busca castigar con mayor firmeza los crímenes más graves y evitar que menores involucrados en estructuras criminales queden impunes. Sus defensores aseguran que la medida responde a una realidad marcada por años de violencia y control de las pandillas en muchas comunidades. A ver, Demetrio tiene también bien, información querido, internacional.
2: Nancy me ha dicho que hay que hacer reír a la gente. Eso es muy importante. Ella me dijo que la risa es uno de los mejores remedios para hacer frente a la vida. Es una terapia perfecta para levantar el estado de ánimo. Es para eso que te diremos algunos chistes cortos para que te rías. ¿Cómo se despide un químico? Ha sido un placer. Un joven llega a una repartición y dice: hola, busco un trabajo. El secretario lo mira y le dice: ¿le interesa dejar dinero? ¿Cómo dejar dinero? Si yo he venido a buscar un trabajo, no a dejar dinero aquí. ¿Sabes que no se puede discutir con un DJ? Porque siempre está cambiando de tema. Un tipo va a inscribirse en la escuela de árbitros ahora que estamos todos pensando en el fútbol. Un tipo, repito, va a inscribirse en la escuela de árbitro. ¡Hola! Buenos días. Vengo a apuntarme para la carrera de árbitro. El secretario lo mira y dice: ¿usted es desgraciado? ¿Desea ser árbitro? Un momento, señor. Yo no soy ningún desgraciado. Entonces el secretario grita al jefe: ¡jefe, este hombre no sirve!
1: Demetrio, está bien hacer reír a la gente un poco, ¿no? Es una misión que te tienes tú aquí de divertir un poco la atención de las noticias, a veces un poco desagradable, ¿no? Y tenemos que el próximo tema musical viene con las chanchonas. Y uno se pregunta de qué es lo que significa esta chanchona. Es música de El Salvador que prácticamente se escucha allí y que nos introdujo a nosotros nuestro recordado amigo Antonio Carranza, quien nos pedía siempre temas como estos de la chanchona. Y la única chanchona que más podemos encontrar música variada y que también es divertida es la chanchona de Arcadia. Pero la información nos dice que la chanchona nace como subgénero musical en la época posterior a la Guerra Civil Salvadoreña. Todos estos grupos son tan valiosos porque nunca dejaron de tocar en el tiempo del conflicto. Siguieron haciendo su música para la gente, revela un investigador Espinosa. El género surge como una expresión musical exclusiva para las festividades regionales del país, tales como carnavales, ferias agrícolas y fiestas patronales. Por ende, comienzan a volverse más populares en todo el país, al grado de comenzar a grabar sus propios discos. Y aquí vamos a escuchar, tal como le decía, la chanchona de Arcadio y la carta. Escuchemos.

0: Y ahí escuchamos la chanchona de Arcadio y es la carta.
1: Australia. Un ave marina australiana se ha convertido en el primer animal autóctono en contraer la gripe aviar H5. Semana después de que aves migratorias portadoras de la enfermedad llegaran al país. La ministra de Agricultura, Julie Collin, informó el viernes que se encontró un charrán crestado aislado en Robe, Australia Meridional, cerca de la zona donde a finales del mes pasado se hallaron aves migratorias con el virus H5. Lo que sí sabemos es que se trata de un ave marina costera cuyo hábitat se solapa con el de aves marinas migratorias que anteriormente dieron positivo en H5, declaró a los periodistas. Actualmente hay 12 casos confirmados de gripe aviar en Australia, mientras se analizan cientos de casos sospechosos en todo el país. Collins subrayó que no hay indicio de mortalidad masiva en un momento en que se aumentan los temores de que esta enfermedad contagiosa, que ha causado millones de muertos en la fauna silvestre de todo el mundo, tenga el mismo efecto en Australia.
0: Australia. Millones de australianos pasan frío ante el impacto de la factura de electricidad. Una nueva investigación publicada hoy revela que más de la mitad de los australianos están reduciendo al mínimo el uso de la calefacción en sus hogares este invierno para evitar pagar elevadas facturas de electricidad. Muchos hogares también están comprando calefactores más económicos a pesar de que los expertos advierten que estos aparatos de bajo costo consumen más electricidad según la encuesta realizada por el sitio web de comparación Constar. Los resultados se basaron en los estudios realizados con 700 personas que habían comprado un calefactor eléctrico este invierno para mantenerse abrigados. Si bien su principal preocupación era mantener baja las boletas de electricidad, menos de la mitad adopta medidas básicas para conservar el calor, como ponerse un jersey y calcetines antes de encender el calefactor, mantener la habitación cálida, cerrando las puertas y ventanas o colocar burletes en las puertas. La investigación también revela que comprar un calefactor más barato puede resultar contraproducente si el coste de funcionamiento supera el ahorro inicial.
1: ¿Sabías por qué el agua de mar es distinto? ¿Te ha pasado que al llegar a la playa lo primero que hace es respirar hondo, casi sin pensarlo? El cuerpo pide esa bocanada. Y no es solo emoción por las vacaciones, el aire del mar realmente es distinto. Cerca de la costa, el aire arrastra pequeñas partículas que vienen del propio mar. Cuando las olas rompen y el agua salada salta y se mezcla con el viento, se forma una fina bruma que lleva minerales, entre ellos de sal y yodo. Es esa mezcla la que le da al aire marino ese olor y esa sensación tan característica. Muchas personas notan que respirar más fácil junto al mar. Y hay razones detrás de esa impresión. El aire de la costa suele ser limpio y húmedo que el de las ciudades, con menos polvo y contaminación. Esa humedad y esas partículas ayudan a que las vías respiratorias se sientan más despejadas y el ambiente abierto invita a respirar más profundo de lo habitual. A eso se suma el efecto del entorno, el sonido de las olas y la amplitud del paisaje relajan el sistema nervioso y un cuerpo relajado respira mejor. No hace falta vivir junto al mar para aprovechar algo de esto. La idea de fondo es que el aire limpio y los espacios abiertos le sientan bien a tu respiración y a tu calma, sea la playa, el campo, un parque con árboles. Forma de darle aire bueno a tu cuerpo hoy. Busca ratos al aire libre en espacios abiertos y con vegetación. Respira profundo en un minuto cuando estés en un entorno natural. Ventila tu casa a diario para renovar el aire de los espacios cerrados. Si vives en ciudades, visita parques o zonas verdes cuando se pueda. Las personas con asma u otras condiciones respiratorias conviene que sigan siempre las indicaciones de su médico.
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1: Bien, querido señor. Nos ha llegado una nota acá de Amigos Unidos. Amigos Unidos saludan nuevamente a sus amigos y socios en general y les hace saber del menú para el viernes 24-7. Ya pasó ya esto, pero...
0: Amigos Unidos siempre se reúne los días viernes ahí, ¿no? De los siete. Ya la gente ya sabe, ya porque escuchan Frecuencia Latina y se informan.
1: Ellos hablan de que tienen una esmerada atención en Amigos Unidos, que los espera cada viernes en Kilos Down Hall, 90 Taylor Road, Kilos Down Victoria, 3038, a partir de las 18 horas y hasta las 11 de la noche, con un gran show musical a cargo de nuestros cantantes que los harán recordar esos grandes momentos que usted está viviendo allá en Amigos Unidos. Llama para reservar las empanadas y la comida y tantas cosas. Las reservas se tomarán solo hasta los días miércoles. Llamar o hacer un mensaje de texto a Héctor al 0413-208-551. 0413-208-551. Estar en Amigos Unidos es un placer. A la vez tenemos otra invitación acá del Club Chileno de Victoria. Todos saben que el Club Chileno de Victoria es una gran institución de nuestra comunidad de habla hispana. Los invita todos los jueves a sus comidas comunitarias, donde también, igual que Amigos Unidos, se puede bailar. Se baila extraordinariamente en las dos instituciones. Amigos Unidos el viernes y el Club Chileno de Victoria el día jueves.
0: Así es, maestro, y bastante interesante lo que está pasando en el Club Chileno, allí en la Rebeca Drive, porque también se viene el aniversario del Club Chileno. Así que estén atentos a la información de Frecuencia Latina para cuándo va a ser esa actividad. Tenemos que en Amigos Unidos también, como tú bien lo decías, Demetrio, se reúnen muchos cantantes. Y dentro de aquellos cantantes encontramos a Mario Becerra, y aquí vamos a escuchar una canción bastante interesante que tiene mucho que decir. Escúchela con atención. Mario Becerra, un hombre y una canción.

0: Y con la voz de Mario Becerra, y que nos interpretaba ese hermoso tema Un hombre y una canción, nos vamos a la línea donde se encuentra el señor Alfredo Salgado. Hoy en la mañana, temprano a las 5 de la mañana, Inglaterra le ganó a Francia 6-4 en un épico partido por el tercer puesto del Mundial. Y Mbappé es el máximo goleador de la historia del torneo, pero vamos a conversar con Alfredo y le vamos a preguntarle a él. Mañana no se olviden de sintonizar el Deportivo a las 6 de la tarde, porque allí encontrará toda la información. Pero Alfredo, cuéntanos, ¿qué te ha parecido este Mundial 2026?
1: Tú también, compañero de radio. Futbolísticamente me gustó mucho, porque ya queda un solo partido la final, aunque en principio yo personalmente, en mi humilde opinión, consideraba que 48 equipos en la fase final del Mundial, no olvidemos que los Mundiales empiezan desde el momento mismo en que comienza la eliminatoria, puede ser en África, en Asia, Oceanía, en Sudamérica, ahí empieza el Mundial, pero la fase final es esta, la que se va a terminar, cáetelo mañana en la mañana, muy bien decías tú, la final entre Argentina y España a las 5 de la mañana. Futbolísticamente me gustó mucho. Hay varias razones, pero la que más me llamó la atención, y siempre yo veía de que había continentes como África que iban dos o tres selecciones más. Esta vez con la ampliación de participantes en la etapa final, a 48, África se presentó con 10 selecciones, de las cuales 9 pasaron a la segunda fase. Y Marruecos llegó a cuarto de final. Ya nos tiene acostumbrado Marruecos, porque también el Mundial pasado llegó por ahí en esa instancia. Así que, pero, como te digo, Julio, y los amigos que están escuchando, todos han tenido la oportunidad de ver por televisión, el partido de hoy y la mañana por el tercer puesto entre Inglaterra y Francia fue un partido. A los que no nos gusta el fútbol y ver diferentes goles, ahí hubo una exhibición de fútbol, ya con el no con la ansiedad de llegar a la final, solamente ganar el tercer puesto, que es muy meritorio y muy bueno. Un tercer puesto muy bueno entre 48 selecciones finalistas. 6-4, como decía Julio, fue un muy, muy buen resultado. Kylian Mbappé, el francés, anotó 2 goles y con eso subió a 10. En segunda posición está Lionel Messi en esta edición, que tiene la oportunidad de mañana, cuando se juegue la final entre España y Argentina desde las 5 de la mañana, Messi tiene la oportunidad de convertir goles, subir a 8, a 9, subir a 10, o subir a 11, depende cómo esté la cosecha de goles para el goleador argentino. Y luego el Haaland de Noruega está con 7 y Bellingham de Inglaterra con 7 también. Ha sido un Mundial, como te decía, futbolísticamente, que me llamó mucho, mucho la atención por ver equipos que normalmente nunca participaron en fase final. Y además, lo otro, Julio, que me llamó mucho la atención, creo que ha sido el Mundial de los arqueros. Han habido muy, pero muy buenos arqueros. Así que, lamentablemente, ya cae el telón. Nosotros estábamos preocupados cuando llegaba el 11 de junio para que se dé inicio a este Mundial, y ahora ya estamos a 18, mañana 19 en la mañana cae el telón.
0: Y un pronóstico, Alfredo, para este para el lunes de madrugada, ¿cuál crees tú que será el resultado? Porque son dos muy buenas selecciones que han llegado, ¿no? Argentina y España.
1: Claro, pero hablando así deportivamente entre amigos, entre colegas de la radio, yo pienso que gana Argentina y me gustaría ganar Argentina. Esa es la verdad de las cosas. Argentina ya tiene 3 Copas Mundiales y es el vigente campeón. Tiene una garantía de albiceleste que tiene plantel y tiene equipo. Hay selecciones que van con 26 jugadores pero no logran armar el equipo. Argentina no tiene un maíto de antes y se ven los cambios. Entran 2 o 3 reservas y son tan mejores, tan buenos o más buenos que los titulares. Ahí tenemos el caso de Lautaro Martínez, que a los 2 minutos, 3 minutos de haber entrado hizo el gol y Argentina derrotó a los ingleses. Así que eso me la juego por Argentina, porque Argentina tiene, a propósito de eso, hay muchos comentarios alrededor acerca de lo que pasa con Argentina. No, a Argentina no le hace ningún beneficio con decirte que le están beneficiando con cosas extrafutbolísticas. Argentina tiene un historial desde el año 1930, cuando comenzó el primer mundial y perdió la final con Uruguay. Ha ganado tres Copas Mundiales, el 78, el 86, es el vigente campeón 2018. Ahora está ahí a puerta de ganar la cuarta Copa. Así que si le están poniendo cosas extrafutbolísticas o de otra índole como la política, yo creo que eso es perfecto. Hay que ver el partido dentro de Testando y punto. Lo otro también, España tiene una gran selección. Todos los equipos que llegaron a finales son todos buenos. Ha ganado solamente una vez, el 2010, con un gran equipo. Yo me recuerdo, en esa época España ganó la Copa Europa en 2008, ganó el Mundial 2010 y ganó la Copa Europa en 2012. Una época de oro. Pero en este mundial estamos viendo dos selecciones realmente buenas. Así que veremos mañana a eso, el partido termina en el tiempo reglamentario, en 2 tiempos, a las 7, ya vamos a ver quién es el nuevo campeón o se repite el campeón del anterior mundial.
0: Okay, Alfredo.
1: Buena final, ¿verdad? Así que
0: Muchas gracias, Alfredo, por tu información, por dejarlo actualizado y por ese pronóstico que nos has dado. Ojalá que se dé.
1: ojalá que gane el más mejor, como decía el famoso jugador chileno, y veremos, ahí los 90 minutos nos dirán la verdad. Que tengan muy buenas tardes y que disfruten la final de este 23 campeonato mundial. Y el próximo va a ser el 2030, que
0: Muchas
1: será tu
0: gracias.
1: historia.
0: Muchas gracias,
1: Chao,
0: Alfredo.
1: chao.
0: Hasta
1: Bien,
0: luego.
1: chao, chao.
0: Y ahí teníamos el contacto directo con el señor Alfredo Salgado, que nos ha dejado bien informado al respecto de esta final del lunes a las 7 de la mañana. España con Argentina. Gardel, la persona e imagen que ha sido objeto de idolatría popular, especialmente en Argentina, Uruguay y Colombia, y ha ocupado un lugar del mito y símbolo cultural que aún mantiene vigencia. En el 2003, la voz de Gardel fue registrada por la UNESCO en el programa Memoria del Mundo, dedicado a la preservación de documentos pertenecientes al patrimonio histórico de los pueblos del mundo. Al mismo tiempo, se alude a su voz y a su recuerdo con la frase: cada día canta mucho mejor. Y aquí vamos a escuchar a Carlitos Gardel en mi Buenos Aires querido. Escuchemos.

0: despidiéndonos de este programa Frecuencia Latina de hoy domingo, de las 2 a las 3 de la tarde, en este dial 92.3 de la frecuencia modulada. 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
1: Bien, queridos oyentes, yo me despido también. Les quiero comunicar que Nepo González estará en el programa de La Voz de la Tercera Edad, como Una Hora con los Abuelos, el próximo jueves de 5 a 6 de la tarde. No lo olviden, él hablará de todo como fue el Campeonato Mundial de Fútbol de la FIFA 2026. Hasta el jueves.
0: Así es, Demetrio. Yo también tengo que decir algo al respecto de una información que prácticamente por mejor la rescaté de los medios sociales, en este caso Facebook, y estaba equivocado porque realmente no me fijé en la fecha, que era del 20 de julio del 2019, invitándola a una tertulia donde iba a estar nuestro compañero de estudio acá de trabajo en voluntario, el señor Mario Sotelo, a quien le pido disculpas, y también a la comunidad de la Sociedad Hispánica de Victoria. Así que eso sucede por no fijarse en la fecha de la información. Quería haber compartido una información con usted sobre lo que está sucediendo con los con la gente que ha perdido los ahorros, se le han enfumado por la misma situación de no fijarse en las páginas web oficiales. Siempre tiene que fijarse que cuando quiera hacer una información, rescatar alguna información de Centralink o todas esas páginas MyGov oficiales, fíjese que sea la oficial. Y nos vamos a despedir con el tema de Neruda, en el mes de Neruda, ¿no? Y los Jaivas, y que se encuentra tal vez en el punto más alto del diálogo entre la poesía y la música de América Latina. Esta nos escribe, el poeta escribió su canto general como una epopeya continental, un viaje desde la piedra indígena hasta el hombre moderno, un grito y un canto por los pueblos de América. 30 años después, los Jaivas tomaron ese mismo impulso y lo transformaron en una sinfonía andina, una odisea sonora que fue el rock progresivo con el charango, la quena y la voz cósmica de Eduardo Parra. Así que los despedimos, Demetrio, hasta la próxima semana.
1: Sí, el próximo domingo estaremos aquí nuevamente, nuestro querido amigo Altamirano y Demetrio Ortega, con la dirección de Nance Cáceres.